0: para germinar.
1: Sí, ahí se la trasplanta a otra funda, a una funda, y ahí puede estar unos 3-4 meses que ya está a la venta.
0: ¿Cuatro meses?
1: Más o menos, pero no muy grande porque es un poco lenta para crecer.
0: Otra recomendación, don Ángel, ya que estamos acá conversando este tema, ¿a qué distancia es recomendable sembrar las plantas de mulch?
1: Unos 10 metros.
0: 10 de cada planta.
1: Sí,
0: ¿y de calle?
1: 10 por 10, como usted ve aquí este árbol. A veces no es el follaje, sino la... También hace competencia la raíz.
0: Ah, ya. O sea, no hay que sembrar muy cerca porque si no, entre raíces se cruzan y va a hacer competencia y va a haber raquitismo en la producción, ¿no? En las plantaciones. Miren, entonces, mis queridos amigos, qué importante también es el tema de este fruto que es el mulchi. Hoy hemos compartido con ustedes... El mulchi tiene para las personas que nos están escuchando simplemente, y lo, bueno, los que ven en redes sociales lo pueden observar, ¿no? Pero los que nos están escuchando, es como si fuera una especie de ovito, o también la Claudia, hay una Claudia roja, ¿no? De la sierra.
1: Poco indígena la conocen.
0: Ah, ya. Es muy poco visible en las ferias, ¿no?
1: Sí.
0: Entonces, miren, esto, lo que ha dicho don Angelito, ¿no? Es muy poco visible en los mercados todavía, porque son semillas adaptadas y a la parte de los...
1: En Archidona, la agrupación indígena no las conocía, nomás ya. El amarillo, el pequeño.
0: Ajá. ¿Y ahora ya la conocen más?
1: Sí, yo les mandé frutos y semillas.
0: Excelente, don Ángel. Para la parte final, hablando ya de precio de plantas, ¿cuánto vale una plantita de mulchi para las personas que quieran adquirirla?
1: Según el porte hay de $1, $2, así en cantidad, porque los viveros del lago, coca, siempre llevan. Ellos la ponen en una funda más grande y hacen la desarrolla y la venden ya más cara. Más grande.
0: Ah, o sea, es, depende el tiempo también, la planta tiene su costo.
1: Sí.
0: Excelente, entonces, miren, mis queridos amigos, hemos hablado de este fruto muy poco común. En el tema de frutos exóticos de la Amazonía, siempre nosotros hemos dicho, la selva significa comida, la selva tiene todo. Simplemente es que nosotros hoy en día no hemos aprendido o no nos ha interesado identificar los frutos que tiene la selva. Pero don Ángel y algunos amigos, ¿no?, han ido yendo a la selva, han visto algo agradable, han probado, se han dado cuenta que no es dañino para la salud, han traído a los viveros, a las fincas, han domesticado las plantas. Y hoy, miren, es un fruto súper, súper interesante, un fruto que realmente, sabiéndolo dar valor agregado, puede significar mucho, una gran ventaja en la economía de su hogar, de su familia. Por eso siempre estamos nosotros tratando de llegar a este tipo de fincas para contarles a ustedes, ¿no?, que la selva tiene todo, pero conozcamos un poco más. ¿Se han dado cuenta que ustedes cuando o nosotros vamos a sembrar algún cultivo, eliminamos todo? ¿Sí o no, don Ángel? Eliminamos todo, ignorando la riqueza que estamos mandando al piso.
1: Y por falta de conocimiento, a veces el agricultor traza una planta que es importante, la tala, sea de madera o frutal.
0: Y hay veces dice... Ah, esto ha sido fruto. Yo, qué bestia, cómo, por qué lo tumbé ya demasiado tarde. Excelente. Ahora sí, mis queridos amigos, despedimos este tipo de materiales de este fruto de la selva. Hoy en la finca de don Ángel Rojas, Vivero El Rocío, en el cantón Chuchufindi. Ahí lo pueden encontrar antes de llegar al sector El Mirador, viniendo del Aguaje. Vamos a cumplir con nuestros anunciantes y luego retornamos con más de machetes y garabatos.
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9: Continuamos en este espacio hablando sobre el tema de frutos novedosos. ubicados en el cantón Xuxufín. Novedades que alguna vez usted ni siquiera se imaginó, por ejemplo, como vemos aquí, el frutepán. ¿Quién no conoce el frutepán? Casi la mayoría. Pero aquí hay una diferencia. Este frutepán no tiene semillas. Y si usted algún día está pensando conseguir estos frutos para sembrar sus semillas, jamás va a encontrar. Don Angelito, coméntenos un poco más de este tema. ¿Cómo llega aquí a su finca? ¿Cómo se aprovecha los frutos? ¿Y cómo se reproducen las plantas? Bienvenido.
8: Ya, esta planta llegó aquí a nuestro vivero hace 30 años, en donde es el payamino. Esa invasión que hicieron ahí, todo ese terreno eran de Iñá. Entonces la gente invadieron. Entonces ahí había una planta. Y el alemán, que era mi asesor, trajo de allá. La reproducción viene, en ese tiempo la hicimos por acodo. Pero el acodo es bien difícil para hacer. Hay que estar pendiente. Se lo hace aquí, un anillado con tierra. Pero es bastante difícil. Y ahí la opción más mejor es reproducirla por la raíz. Usted busca las raíces y las corta a una cuarta y la pone en funda también.
9: O sea, estos hijuelos que estamos hoy día nos está hablando, nos está mostrando, son hijuelos que no nacen de semillas, sino más bien su propia raíz bota hijuelos, plantitas. Sí.
8: Entonces aquí nosotros aprovechamos. Si no hay que esté así brotada, le cortamos la raíz nomás y se la pone en funda.
9: ¿Ya? Yeah.
8: Como ve aquí, hay dos. Se corta así.
9: Y hay que cortar de los dos lados de la raíz, como quien dejan la mitad la plantita, ¿no?
8: Sí, ahí.
9: Ya. Y le mocha también las hojitas. ¿Por qué le mocha las hojitas ya de la plántula?
8: Tiene mejor prendimiento.
9: Ah, ya.
8: Toda la planta a raíz desnuda se le debe de cortar así las hojas. Aquí le podemos hacer dos. Le vemos a dónde está. Va a ponerla para abajo, así. Hay que tener también, saber en qué forma se pone. O se la puede poner echada también en una funda grande.
9: Aunque no tenga hijuelo.
8: Así no tenga, pero aquí sabe salir bastante plántula.
9: Las plántulas del frutepán sin semilla.
8: Stalin le ha cortado rápido.

0: en el suelo, se ha caído, no está desarrollada normalmente. Entonces, aquí se la coge y se la pela y se le saca lo de medio del corazón y usted la pone en agua, sal, para que no tenga esa mancha como plátano.
1: La lechecita que decimos nosotros.
0: Sí, ahí la hace frita, chifle o patacones. Usted puede coger esto, la hace, la raya así como el plátano y hace tamales o bollo, como se dice en la costa.
1: No, o sea, hay que rallarla.
0: Sí. Y si no, madura la hace jugo.
1: Es bien
0: fuerte.
1: Es dulce entonces.
0: Sí, bastante fuerte. No sé qué propiedades tiene.
1: Para el cerebro sería. Pues.
0: Entonces, si le pone bastante espesos, uno se marea.
1: Entonces tiene mucha cantidad de proteínas para el cerebro.

0: Allá produció más o menos unos 10 años.
1: ¿Ya?
0: Tiene unos 40 metros de alto y es difícil cosechar. Entonces aquí están viendo cómo se cultiva en Costa Rica. Ve que se la debe de podar a los 3 metros.
1: ¿El descope?
0: Sí, el descope. Esta produció a los 3 años.
1: Muy rápido, ¿no? Sí. 3 años es rápido.
0: Y ahí la de acá tiene 2 años y ya le bajó la copa. Entre más rápido se descope, produce más rápido. Y aquí tiene la distancia de siembra 5 metros. Uno puede tener plantación a 5 metros.
1: Y no se topan de planta a planta, ¿no?
0: No.
1: Es por el... le dan mantenimiento a la copa.
0: Ahí la otra planta grande, ya hasta 50 metros hay
1: hijuelos
0: y si se fumiga con glifosato o hoja ancha, se muere la planta, así sea 50 metros que se le fumigue.
1: Ah, o sea, se muere.
0: Es bien sensible.
1: Delicada, ¿no? Sí.
0: Mire cómo hay aquí semilla para poner en funda.
1: Ya, o sea, no importa el tamaño de los hijuelos, plántulas del frutepan sin semilla, se puede enfundar. El enfundado debe ser inmediato o lo dejan enfundando ahí mismo donde ha nacido la plántula de frutepan.
0: Yo llevo esto aquí, lo puedo tener hasta 2 días ya. Puede, también si hay plantas grandes así de grueso, le corta aquí más o menos la... unos 30 centímetros
1: y la raíz
0: del tronco a la raíz. Eso se llama pseudo estaca.
1: Ah, ya. Veas, importantísimo este tipo de técnicas para poder aprovechar. Porque como les dijimos, si usted va a conseguir un fruto de frutepan sin semilla, el nombre lo dice, frutepan sin semilla, usted se va a acabar el frutepan y nunca va a encontrar una semilla. Entonces el sistema de reproducción es mediante plántulas radiculares que se estimulan solas las plántulas y de ahí ellos trasplantan y luego pues va al terreno definitivo.
0: Están aquí, pues si uno quiere sacar plantas, le corta aquí y ella comienza...
1: O sea, hay que cortar la raíz que viene de la base principal,
0: aquí,
1: ¿no?
0: Aquí.
1: Más o menos unos acá, 50 centímetros de distancia.
0: Y ahí saca brote aquí.
1: Le corta la raíz una parte y esta comienza a estimular la germinación de los hijuelos. Vea, qué interesante para aquellas personas que siguen de cerca nuestro programa. Es súper, súper interesante este tipo de cosas, de recomendaciones, ya que este tipo de plantas no va a ver usted en todas las fincas como estamos acostumbrados a ver el plátano, la yuca, las naranjas. No, estos son únicos lugares donde usted puede encontrar, conocer el frutepan sin semilla.
0: Y esto uno puede reemplazar con el plátano.
1: Ah, o sea, se lo reemplaza el plátano.
0: Claro, si no tiene plátano puede hacer preparación con esto.
1: Ah, ya, o sea que si yo quiero chifle, simplemente puedo agarrarme una planta... Una fruta de frutepan sin semilla, lo pelamos, le dejamos en agua sal. ¿Cuánto tiempo hay que dejar en agua sal?
0: Nomás se le mete y ahí se va pelando.
1: Ah, ya, o sea, a ver, aquí no entiendo. ¿Hay que ponerle así como está o primero pelarla?
0: Pelarla.
1: De ahí va al agua sal.
0: Se la parte y ahí tiene el corazón, eso no vale.
1: Ya.
0: La que vale la pulpa.
1: Entonces, pelado, una vez pelado, la corteza va al aguasal.
0: Y ahí se va haciendo los chifles.
1: ¿De una vez?
0: Sí.
1: Ah, ya, hay que freírlo entonces. Hace chifles o si no, patacones también. ¿Qué más podemos decir, don Angelito, en la parte final de esta planta? O sea, cada momento, pues, hablamos de una planta diferente y queremos que la gente esté muy clara de qué puede hacer, dónde puede conseguir. Ya lo dijo, va a haber expoferias. ¿Van a llevar de este producto, don Angelito?
0: Sí, posiblemente se lleve preparado, planta, y así la gente conoce en la feria o cuando vienen a comprar, se les dice esta planta, se les explica qué planta es, qué beneficio, y van llevando. Algunos ya, hay algunas plantas aquí ya en la zona, que ya uno ya están produciendo.
1: Y es que hay

0: gente que de verdad le gusta ir a las expoferias, no por mirar o consumir frutos, sino también por llevarse plantas a su finca. Hablamos, por ejemplo, de una amiga que yo conozco en la 18 de noviembre, doña Carmen Velasco. Ella es una fanática de ir a las expoferias, conseguir plantas novedosas, como las que tiene don Ángel, y se lleva. Y ahora ya Xuxufindi se está volviendo un centro de producción de plantas novedosas, de las muchas que hemos podido compartir en los programas. Entonces, mis estimados amigos, no sé qué más podemos decir en esta parte, don Ángel.
1: Una recomendación para los agricultores, que hagan plantaciones diversificadas entre maderas, con frutales. Eso, si no produce una en ese tiempo, produce la otra. Y en ese tiempo uno puede tener de cualquier fruta en el año.
0: No va a desmayar la alimentación.
1: Sí, de una, de otra. Y a veces hay frutas que uno, por falta de conocimiento, no las prepara. Y es como un ejemplo la carambola agria. La gente dice eso es agrio, pero haciendo la mermelada o jugo es mejor que la dulce. Y es muy importante porque eso recomiendan para las personas hipertensas. La gente que sufren de colesterol, es buena la carambola agria porque eso le quema grasa.
0: Uh-huh. Y querido don Ángel, entonces agradecemos. Aquí también vamos a cumplir con nuestros anunciantes.
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0: En su espacio Machetes y Garabatos. Y bueno, mis queridos amigos, estamos de retorno. Hoy nos corresponde hablar sobre una medicina súper importante en la salud, más que todo en los seres humanos, ¿no? Porque también se puede utilizar en las aves, en los chanchos, en los canes. Pero hoy vamos a hablar sobre una enfermedad en el ser humano que realmente está afectando bastante. Más que todo a los varones, porque la mayoría sobreentendemos de que estamos en un país hoy en día la economía muy fuerte, los combustibles altos, y ha hecho que las personas vayamos adquiriendo nuestros vehículos de acuerdo a nuestro alcance, a nuestra capacidad. Y por eso pues obtenemos esta enfermedad llamada la hemorroides. ¿Cómo nos vamos a curar las hemorroides? Con una sola planta. Con algo súper sencillo, fácil de conseguir, de preparar, hoy pues estamos acá. La planta de matico es una plantita con hojas redondeadas. Sus flores son una especie de cordones como de zapatos más cortas, pero en ese formato. Por eso algunos lo llaman matico, pero otras personas también del otro, el matico más alto que hacen rastrojos, lo llaman cordoncillo, por ese aspecto que tienen las flores. Para eso, mis queridos amigos, es importantísimo contarles a ustedes que el matico no requiere ni siquiera de que nosotros le sembremos. Este nace de una manera natural en la Amazonía norte ecuatoriana, incluso por la costa se da muy bien. Su aspecto, cuando está inicialmente tierno, sus tallos son como un poco medios moraditos, ¿no? Pero como va avanzando el tiempo, va envejeciendo la planta, esta se vuelve de otro color blanquecino por el moho, por todo lo que la naturaleza mismo genera, ¿no? Entonces, el matico, si nosotros agarramos con las manos, sobamos de abajo hacia arriba, va a sonar como una especie de lija fina. Nuestra madre utilizaba la hoja de matico para lavar las ollas, por ejemplo. Y también se utilizaba mucho para los niños cuando tienen sarpullidos en la piel. Se hierve bastante hoja de matico y sirve muchísimo para los sarpullidos. Pero en la hemorroides, mis queridos amigos, esta plantita, la plantita de matico, la que les estamos hablando el día de hoy, es súper, súper excelente curando la hemorroides. ¿Cómo lo vamos a preparar? Es la pregunta que todos estarán haciendo el día de hoy. Don Celso, ¿cómo lo preparo? Yo tengo un familiar, yo tengo alguien que tiene este problema de salud. Pues fácil. El día de hoy entonces compartiremos, ¿no?, cómo preparar el matico. Y para eso pues también va a depender mucho de la cantidad de agua que quiera usted utilizar para hacer el preparado del agua de matico. Para 4 litros de agua o 5 litros vamos a agarrar 30 hojas, ojalá las más tiernas del matico. Vamos a llevarlas hacia la casita. Esta no necesita de lavarla, porque solamente lo que le vamos a enseñar el día de hoy para eliminar hemorroides no necesita de tanta higiene, ¿no? Obviamente siempre va a requerir lavarla, pero no es de tanto cuidado porque son solamente para vapores. 30 hojitas, como le dijimos, para 4 a 5 litros de agua serán suficientes. ¿Por cuántas veces vamos a repetir las personas que tienen la hemorroides demasiado avanzado? Ojalá 3 veces al día. 3 veces al día. Pero personas que están recién comenzando con este problema de salud, vamos a utilizar el matico solo una vez. Cuando usted ya se ha pegado un baño, ya está pensando irse a dormir, póngale a hervir una gran cantidad de hojas como las que comentamos. Póngale a hervir con la olla tapada siempre y luego vamos a esperar que el matico comience a hervir y pasen al menos de 10 a 15 minutos ya hirviendo. El agua se va a poner un poco café. Es el momento entonces donde nosotros vamos a apagar el quemador o la hornilla y vamos a llevar a un lugar bien cerrado. Ojo, les estamos diciendo que siempre va a cocinarse la hoja de matico con la olla tapada, no al aire libre, porque si usted le deja sin tapa, todos los beneficios medicinales que tiene el matico se va a estar evaporando. Lo que queremos atrapar es todos estos elementos medicinales, que no se vaya. Va en especie de vapor a subir hacia la tapa, se va a pegar la humedad, se va a hacer agua en la tapa y nuevamente va a volver a caer a la olla. Entonces, todo eso estamos atrapando con la tapa. Ojo, no lo haga sin tapa, ¿sí? Y vamos entonces al tema de la cocina. Una vez que ya hemos apagado, ahí sí va a tornar un color café y usted va a darse cuenta que su matico ya está listo para llevar, para hacer los vapores. Una vez que esté de esta manera, simplemente llevamos a un cuarto muy seguro, ponemos la olla en el centro de donde usted se va a sentar, varones y mujeres. Se va a tapar con doble cobija, va a quitar la tapa de la olla y va a hacerse vapores. ¿Por cuántos minutos? De 5 a 10 minutos hágase vapores con el agua de matico. Y este medicamento tan natural como es el matico, hecho vapor, durante, al menos yo estimo por la experiencia que tenemos en este tipo de plantas medicinales, de al menos 8 días consecutivos, usted se va a dar cuenta que la hemorroides ha desaparecido de su cuerpo. Los síntomas de hemorroides, comezón mucho a la parte íntima anal, tanto hombres como mujeres. Otros síntomas que usted puede sentir es de tener deseos de ir a cada momento al baño y no hacer nada. También va a tener una molestia como quemazón en la parte de los hombres, hablando de los hombres, entre la parte anal y la uretra. En las mujeres igual va a tener como ardencia, quemazón en su parte íntima. En su parte anal va a salirle una especie como de granos, que por más que usted se cuide con cualquier tipo de cremas o medicamentos, nunca le va a desaparecer este mal. Entonces, mis queridos amigos, es una alarma en su cuerpo que usted tiene que preocuparse. Las hemorroides dejadas avanzar libremente pueden pasar los años y convertirse en una preocupación para lo que es cirugías. Cuando ya la persona ha avanzado bastante su hemorroides, va a su parte anal a brotarse hacia afuera y ya no va a regresar a su sitio normal. Usted tiene que ayudarse con las manos bien limpias para que regrese a su sitio normal. También va a haber hemorragias de sangre constantes. Y eso ya es una alarma muy complicada que usted debe preocuparse, ya que las hemorroides son aquellas venitas de nuestra parte interna que se inflaman por algunos factores. Mucho consumo de alcohol, mucho consumo de ají, combinado obviamente con el calor del sol. Hay personas que van a la playa, se van al río y se sientan en las piedras calientes, en el cemento caliente. Amigos motociclistas que dejan la motocicleta a la intemperie sin sombra. Y muchas de las veces estamos de apuro, queremos salir rápido en la motocicleta y nos subimos en esta motocicleta con el asiento totalmente caliente. Esto permite que estas hemorroides o se inflamen por el mismo calor de los asientos de las motocicletas. De 10 motociclistas que conducen a diario, 6 tienen este problema. Así es como hemos llegado a la parte final de su radio revista campesina Machetes y Garabatos. Hoy día miércoles, con todas las ganas de llevarles toda esta información, y mañana pues seguimos con más contenidos. Hasta mañana.
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1: Es la hora 22:11.

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2: Es la hora 22:33 minutos.

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1: Es la hora 22:53 minutos.

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1: Es la hora 23, 14 minutos.

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2: Es la hora 23:35 minutos.

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conciertos ha terminado en este espacio dedicado al amor. Agradecemos su sintonía en sentimientos. Que tengan una linda noche. Felices sueños. Acompáñenos mañana.

0: Evangelio según San Juan, capítulo 16, versículos del 12 al 15. Todo lo que tiene el Padre es mío. En aquel tiempo Jesús dijo a sus discípulos: aún tengo muchas cosas que decirles, pero todavía no las pueden comprender. Pero cuando venga el Espíritu de verdad, Él los irá guiando hasta la verdad plena, porque no hablará por su cuenta, sino que dirá lo que haya oído y les anunciará las cosas que van a suceder. Él me glorificará, porque primero recibirá de mí lo que les vaya comunicando. Todo lo que tiene el Padre es mío. Por eso he dicho que tomará de lo mío y se lo comunicará a ustedes. Palabra del Señor.
1: Gloria a ti, Señor Jesús.
0: Hoy recordamos a María en su advocación de Fátima, como la mujer llena del Espíritu y aquella que pronunció un sí cargado de plenitud. Dijo el Papa Francisco en la canonización de Francisco y Jacinta, pastorcitos de Fátima: tenemos una madre, una señora muy bella, comentaban entre ellos los videntes de Fátima mientras regresaban a casa. En aquel bendito 13 de mayo de hace 100 años y por la noche, Jacinta no pudo contenerse y reveló el secreto a su madre. Hoy he visto a la Virgen. Habían visto a la Madre del Cielo. En la estela de luz que seguían con sus ojos, se posaron los ojos de muchos, pero estos no la vieron. La Virgen Madre no vino aquí para que nosotros la viéramos. Para esto tendremos toda la eternidad, a condición de que vayamos al cielo, por supuesto. Pero ella vino a recordarnos la luz de Dios que mora en nosotros y nos cubre. Según las palabras de Lucía, los tres privilegiados se encontraban dentro de la luz de Dios que la Virgen irradiaba.

Hasta aquí hemos llegado con la programación correspondiente a este día. Felices sueños. Nos encontramos mañana desde muy tempranas horas.

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